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1: Las 7 con 3 minutos.
2: ¿Cómo les va? Bienvenidos. Un placer volvernos a encontrar acá, donde nos sentimos en casa, nos sentimos protegidos con buenas canciones. Comenzamos un nuevo mes, este mes de septiembre, y han pasado muchas cosas un día como hoy, ¿no? Un día como hoy, por ejemplo, Tina Turner alcanzaba el primer lugar con una canción histórica que vamos a presentar en un ratito y decimos, vamos a hacer Martes de Walkman. ¿Dale? ¿Te sumás? Vamos.

Bueno, así comenzamos este martes con una noticia triste para la música. Ayer murió a los 71 años un tipo que dejó una marca en el rock, no solamente argentino, sino en gran parte de América. Miguel Zavaleta nos dejó ayer con la obra de Suéter. Marcó un momento clave, ¿no? Desde la época de la dictadura. Hablando de distintos lugares, del divorcio y demás. Bueno, un artista realmente súper súper completo nos dejó en el día de ayer. Falleció y fue una triste pérdida para el rock. No te diría de la Argentina, te diría el rock de todo el mundo. Un artista de los mejores. Nos dejó en el día de ayer. Vamos a ver si después hacemos un poquito. Ayer Messi anunció su retiro de la selección argentina. Otro palo muy fuerte para los argentinos, ¿no? Se hablaba. Bueno, han pasado cosas que muchas veces van a quedar en los vestuarios, como dicen. Pero bueno, sorprende justo, ¿no? Un día como hoy. Lo soñábamos verlo un ratito más, ¿no? Cosas que pasan en el mundo del deporte. Con respecto al tema de la música, que es lo que nos incumbe, un día como hoy fallecía Hal David, un artista muy importante, un gran colaborador de Burt Bacharach. Moría un día como hoy, en el año 2012. Fue autor, coautor, ¿no?, de Walk On By y I Say A Little Pray. Tremendas canciones. Escribió para Tom Jones, para Dusty Springfield y demás. Un día como hoy, pero de 1980, finalizaba una gira de Fleetwood Mac, la cual anunciaron un receso, donde Lindsey Buckingham dijo al público: "Esto es nuestro último concierto por mucho tiempo". Un día como hoy nacía, está cumpliendo años, la enorme Gloria Estefan. Cumpliría años Barry Gibb de los Bee Gees, y también Tommy Evans de la banda The Drifters. Qué buena banda, qué lentos que tenía y qué buenas baladas. Un día como hoy, en el 77, Blondie firmaba su primer contrato con una gran discográfica, Chrysalis Records, y un mes después el grupo editaría el disco debut Blondie con un éxito muy fuerte. Hoy vamos a hablar un poco de esto, vamos a escuchar buenas canciones, hoy vamos a hacer un homenaje al Walkman, vamos a hacer un lindo martes de Walkman. Estamos comenzando septiembre, primero de septiembre. Decime que tenés por ahí el Walkman y arrancamos. Hoy es martes de Walkman, comenzamos la máquina del tiempo, el club retro, como de la siguiente manera. Bienvenidos, esto es el Club Retro.

placer enorme de escuchar a la gran Tina Turner haciendo esta canción What's Love Got To Do With It. Y te cuento que un día como hoy, Tina Turner alcanzaba en el año 1984 el primer número uno luego de 25 años en la industria de la música, si bien había logrado con Sonny Bono I Got You Babe, pero ella, Tina Turner, como solista, fue el primer número uno un día como hoy, a los 44 años de edad, el primero de septiembre de 1984. Tenemos otro What You Get Is What You See, subimos el volumen. Señoras y señores, la enorme Tina Turner en el club.

Lo que obtienes es lo que ves, decía la señora Tina Turner. Enorme tema, por favor, un single inolvidable. Hoy, martes de Walkman, ¿se acuerdan de 38 Special? Una banda de música sureña haciendo una canción inolvidable. Segunda oportunidad, dame por favor una segunda oportunidad. Martes de Walkman.

38 Special, esta banda de rock sureño haciendo esta segunda oportunidad. Quédate con nosotros porque tenemos una selección increíble. Grandes canciones que formaron parte de la época del Walkman, donde vos comenzabas a llevar tu música a cualquier lugar con un aparato con pilas y unos auriculares color anaranjado, ¿se acuerdan? Martes de Walkman, estás en el Club Retro. ¡Subí!

La música con Yes, martes de Walkman. Sí, sí, comenzamos el mes de septiembre con mucha actitud. Right Between the Eyes dice Walks arriba.

0: Right Between the Eyes. Qué linda manera de comenzar septiembre. Estás en el club, ya volvemos.
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una de las grandes baladas de Toto para comenzar un nuevo segmento en este martes donde hay mucho Walkman. Esto era I'll Be Over You. Esto sigue, ni se te ocurra moverte. Disfruta con nosotros de este mes de septiembre con las mejores canciones y a puro Walkman. Estás en el Club Retro, estás en la máquina del tiempo. A subir el volumen, déjate llevar.

Voices Carry era Till Tuesday aquí en el club, en la máquina del tiempo. Momento de poner play porque llega otro temazo. Llega The Farm, comienzos de la década del 90. ¿Cómo se bailaba esto, por favor? Yo me acuerdo, lo conocí en una de las conexiones, de las colecciones de Now, ¿se acuerdan? Esto es lo que llamamos música. Bueno, The Farm llegaba con un single que hizo bailar a todo el mundo. Introducieron esos ritmos electrónicos y la verdad eran muy pedidos en la radio hace muchos años atrás. All Together Now, The Farm.

All Together Now, la música con The Farm aquí en la radio. Hoy celebramos aquellas etapas del Walkman, y esas canciones, esos enganchados, esas selecciones que vos podías hacer. Claro, porque antes tenías que comprar el disco completo, que era así, no lo podías cambiar. Acá podías regrabar, grabar de la radio, elegir tus canciones, hacer tu propio playlist antes de que exista la palabra playlist, ¿no? Increíble. Esto es Break It Down Again con ustedes, Tears for Fears.

Cuánta energía junto a Shakin' Stevens y esta canción súper pegadiza, Because I Love You. Qué lindo comienzo de septiembre en el club. Esto es temazo, ¿no? Para, sí. ¿Cómo era? Swing Out Sisters, sí, temazo. Te quedás con nosotros disfrutando de la mejor música. Estás en el Club Retro, estás en la máquina del tiempo. Música linda hoy, subí.

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2: Las 7:59 minutos.

Qué temazo, qué placer escuchar esta canción de Scarlett. Esto era Canción de Amor Independiente, ¿se acuerdan? Independent Love Song. Scarlett acompañándote en este martes, donde hay muchos sonidos de Walkman aquí en La Máquina del Tiempo. Y seguimos viajando por la década del 80 y nos encontramos con Mr. ¿Esto era Mr. Keary? No, perdón. Esto es otro temazo. Russ Ballard, ¿no? Sí, no. Tremendo. Voices, ahí está, ahí me acordé. Voices, qué temazo. Celebramos la música. Acá hay pasión, ¿eh? Pasión en cada canción, pasión en cada tema. Russ Ballard dice presente en La Máquina del Tiempo con sus voces.

Roger Hodgson, qué buenas canciones. La verdad que celebramos la música en cada uno de estos temas. Cada una de estas canciones es un poquito de nosotros, ¿no? Somos un poco todo esto, somos lo que escuchamos. Acá estamos en la máquina del tiempo. Si querés comunicarte en Instagram, en Facebook, el Club Retro, el mío personal, Juanjo Garone, seguime. Vamos para adelante. Llega el gran Rick Astley a este martes, a este primero de septiembre con Hold Me In Your Arms, Abrázame. Buena canción, ¿no? Rick Astley, otro artista de estos enormes. Quédate en el Club Retro, dale.

Temazo de Rick Astley, este genio haciendo Hold Me In Your Arms, ¿eh? Sí, abrazame o agarrame entre tus brazos, buen tema de Rick Astley.

Veníamos un poquito para acá, no tan Walkman, pero ahora volvemos hacia la época del Walkman. Era R.E.M., la banda de Michael Stipe. Estabas escuchando Imitación de Vida, y yo me acuerdo allá por la década del 90 lo que pedían esta canción. 92-93, una banda alemana, Propaganda, llegó al mundo con esto, Una herida en mi corazón.

0: Así estamos comenzando el mes de septiembre juntos en la máquina del tiempo, en el club, y te puedo asegurar que lo mejor está por llegar. Seguimos con más canciones de Walkman, seguimos disfrutando de toda esta música que es tuya. Por eso te proponemos que te quedes, que no te vayas, porque estás en el Club Retro, la máquina del tiempo.
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Comenzar la última media hora del programa con el enorme Phil Collins, ¿eh? Es un buen indicio. Quédate con nosotros hasta el final. Ni se te ocurra moverte. What have I done to deserve this? Qué temazo de la mano de los Pet Shop Boys. Sí, comenzamos septiembre con toda la energía acá en la radio, en la máquina del tiempo. Ni se te ocurra moverte, todavía nos queda mucha música para presentarte. Lo mejor está por llegar, sí. What have I done to deserve this? Con ustedes, Pet Shop Boys.

Why have I to the surface. Buena canción de la mano de los Pet Shop Boys aquí en La Máquina del Tiempo. Seguimos de celebración, últimos minutos de este martes de Walkman.

Always Something There to Remind Me, decía Naked Eyes. Y de esta manera llegamos al final de nuestro programa del día de hoy. Un programa con muchas canciones, con mucho Walkman. Esperemos que la hayas pasado tan lindo como nosotros. Mañana, como todos los días, te esperamos nuevamente acá en la radio para celebrar la música, para celebrar esos momentos, para celebrar los años vividos y las canciones que te acompañaron, ¿no? Con tanto éxito, en tantos momentos. Muy buena vida, gracias Mano de Piedra en los controles. Mi nombre es Juanjo Garone. Buena vida, chau.

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1: Las
0: hora.
1: 9:01.
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2: Las 9 con 16 minutos.
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2: Las 9 con 44 minutos.
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1: Las 10
0: en punto.
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2: Las 11 con 11 minutos.

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2: Las 11 con 52 minutos.
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2: Las 12
1: con 4 minutos.

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0: hora.
1: 12:26.
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2: Es la una.
1: Con un minuto.

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1: Es la 1:27.
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2: Las 2:03.

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1: Las 2 con 26 minutos.
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2: Las 3:04.

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1: Las 4 con un minuto.

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0: hora.
1: 4:25.
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2: Las 5:04.

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1: Me falta un poco el aire que soplaba, o simplemente.

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1: Las 5:26.
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0: gracias.
1: Muchas gracias.
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1: Las 6:04.
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0: más rápido que el Rayo McQueen. Regresamos con más música.
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0: Vamos a un corte rapidito. Aprovechen a lavarse los dientes, amiguitos.
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2: Latidos FM te da la hora.
3: Las 7.
2: En punto.

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1: Latidos FM te da la hora.
0: Las 7:34.
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1: Las 9 con 7 minutos.
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1: Y son exactamente las 9 de la mañana, 9 con 12 minutos, y estamos de vuelta iniciando esto que es Huevos Díaz temprano por la mañana. Oigan, y les recuerdo el número telefónico aquí en cabina vía WhatsApp 983-102-5055, repito. 983-102-5055, teléfono en cabina vía WhatsApp, y para que te comuniques vía llamada telefónica 983-83-390-01. ¿Y sabe qué? ¡Llame ya! Hoy estamos a 2 de septiembre del 2026, ¡qué rápido, no manches! 2 de septiembre del 2026, y bueno, pues tenemos una sensación, una temperatura de 32 grados centígrados aquí en la capital del estado, con una sensación de 28 grados, así vamos a estar. Se cree, se considera, se prevé que vamos a tener un día muy soleado el día de hoy, así que es momento, hoy miércoles, de sacar a lavar las truzas, los boxers, los choninos, los pañales, todo lo que nos haga falta, hay que sacarlos a lavar. Bueno, que todo el fin de semana lo vamos a tener así, la verdad. No puedo ver en mi lectura del clima y del tiempo, no puedo ver algunas gotas de lluvia hasta el próximo martes. Paso hasta el domingo, día de lavado, vamos a tener mega soleado aquí en la capital del estado. Así que bueno, los invitamos a que sigan disfrutando con nosotros, por supuesto, de la programación que tenemos el día de hoy. Pónganse en contacto directo 983-102-5055. Manden sus saludos, felicitaciones, comenten, soliciten sus rolas, que nosotros de este lado los vamos a estar haciendo lo mismo. Recuerda que regresando de la identificación del minuto 15, vamos a tener los horóscopos con huevos para ver qué es lo que te depara el destino el día de hoy. ¿Qué es lo que te dicen los astros que puedes y que no puedes hacer? Bueno, pues eso y mucho más, regresando de esta pausa identificativa del minuto 45. Recuerda, estás escuchando Latidos 89.7 tu FM con toda la actitud. Yo soy tu amigo Will, regresamos.
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3: Las 9 con 15 minutos.
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Y son exactamente las 9 de la mañana con 22 minutos, 9 de la mañana con 22 minutos y vamos a iniciar con esta primera parte de los horóscopos con huevos el día de hoy, precisamente para que todos ustedes estén muy enterados de qué es lo que los astros le dicen para poder desenvolverse y desarrollarse en su día. Así que bueno, vámonos rápidamente a ver qué es lo que nos decretan los astros en esta mañana. Vamos contigo, Aries. Aries, la luna en Tauro favorece un comienzo de mes más pausado y te invita a concentrarte en aquello que necesita estabilidad. Evita exigir demasiado a tu cuerpo y busca momentos de descanso entre tus actividades. En los vínculos, una actividad paciente permitirá disfrutar más de la compañía de alguien especial. Revisa tus prioridades materiales antes de realizar gastos importantes. Tauro, Tauro, con la luna transitando tu signo, aumenta la necesidad de seguridad, comodidad y conexión con aquello que te brinda tranquilidad. Es una buena jornada para recuperar energía mediante una rutina sencilla y placentera. En los vínculos, mostrar afecto a través de gastos, de gestos concretos, puede fortalecer una relación. También podrás tomar mayor claridad para decidir qué gastos realmente valen la pena y cuáles no. Géminis, la energía disponible te invita a comenzar septiembre con menos presión y más organización. Reduce tus estímulos, Géminis, redúcelos en todos los que sean innecesarios. Esto puede ayudarte a concentrarte y recuperar más equilibrio. En una relación, una conversación privada permitirá expresar algo que habías estado reservando. En lo material, revisa tus cuentas antes de comprometerte con nuevas obligaciones. Llega tu turno, Cáncer. La influencia de la luna en Tauro favorece los encuentros con amistades y personas que comparten tus objetivos. Un intercambio aparentemente casual puede darte una idea útil para un proyecto a futuro. En los vínculos, sentirte escuchado será especialmente importante, por lo que conviene expresar tus necesidades con claridad. Una oportunidad económica relacionada con un contacto puede avanzar si estableces condiciones concretas. Vamos contigo, Leo. Leo, septiembre comienza con una energía que te impulsa a ordenar tus objetivos y prestar atención a las responsabilidades que has acumulado. Una agenda más realista te permitirá evitar agotamiento innecesario. En los vínculos, demostrar interés por los planes de otra persona puede fortalecer la conexión en asuntos materiales. Prioriza compromisos esenciales y posterga compras que no sean urgentes. Vamos contigo, Virgo. La luna en Tauro estimula tu deseo de aprender, planificar y construir algo que tenga proyección a largo plazo. Una conversación puede ofrecer información valiosa para tomar decisiones pendientes. En los vínculos, compartir una experiencia diferente puede renovar el entusiasmo. Si estás considerando invertir en estudios, herramientas o un viaje, analiza primero cuánto puede aportar tus objetivos. Libra, la jornada favorece una mirada más profunda sobre recursos compartidos, acuerdos y responsabilidades. La influencia taurina puede ayudarte a buscar soluciones prácticas en un lugar de prolongar preocupaciones. En una relación, hablar de límites con serenidad evitará tensiones posteriores. Antes de realizar movimientos económicos importantes, revisa cifras, condiciones y fechas.

Y bueno, pues hasta aquí llegamos con la primera parte de los horóscopos con huevos. Recuerda que si tú no escuchaste el tuyo, comunícate con nosotros al 983-102-5055 y con gusto te vamos a estar mandando tu horóscopo con huevos. Recuerda, 983-102-5055. Estamos recibiendo los primeros mensajes, primeros saludos de esta mañana, así que no te despegues de tu aparato radiofónico porque aquí continuamos con toda la actitud, por supuesto, de Latidos 89.7 de tu FM. Vámonos con algo de buena música. Llega Paulina Rubio con Baila, Baila, Casanova.

0: Y son exactamente las 9:35, 9:35, nos vamos a la segunda parte de los horóscopos con huevos. Llega el turno de mi querido y mi querida Escorpio, con la luna en tu signo opuesto complementario, activando el terreno de las relaciones. Será importante encontrar un equilibrio entre tus necesidades y las de las personas cercanas a ti. Una conversación puede llevarte a definir con mayor claridad qué esperas de un vínculo. Procura no absorber las tensiones ajenas y reserva tiempo para recuperar tranquilidad en lo material. Una colaboración puede resultar beneficiosa si existe reciprocidad. Sagitario, el inicio de septiembre te invita a ordenar rutinas y responsabilidades para evitar que las exigencias cotidianas terminen afectando tu energía. Un cambio sencillo en tus horarios puede mejorar tu rendimiento en los vínculos. Ofrece ayuda práctica, será una manera efectiva de demostrar cercanía. Revisa gastos habituales y busca una forma más eficiente de administrar tus recursos. Capricornio. Capricornio, la luna en Tauro aporta una energía favorable para disfrutar de actividades creativas, encuentros agradables y momentos de desconexión. Permitir que el día detenga espacio para el entretenimiento puede ayudarte a recuperar entusiasmo. En los vínculos, la espontaneidad puede acercarte a alguien que despierte tu interés. Una idea personal podría convertirse en una fuente adicional de ingresos si la desarrollas con paciencia. Acuario, la energía disponible concreta o concentra la atención en el hogar, la familia y las condiciones que necesitas para sentirte estable. Organizar tu espacio puede generar una sensación de calma y facilitar un mejor descanso. En los vínculos familiares, evita querer solucionar todo lo inmediato y escucha primero. Un gasto doméstico puede ser necesario, pero compara opciones antes de comprar. Por último, vamos contigo, Piscis. La luna en Tauro favorece conversaciones, trámites y decisiones que requieren paciencia y atención a los detalles. Una información que recibas puede ayudarte a aclarar un asunto que llevaba tiempo generando dudas. En los vínculos, hablar de manera sencilla y directa evitará confusiones. En lo material, verifica documentos y condiciones antes de aceptar acuerdos o realizar pagos importantes. Y bueno, pues hasta ahí llegamos con los horóscopos con huevos en su segunda parte horóscopos con huevos, 983-102-5055. Si quieres que te enviemos vía WhatsApp tu horóscopo, bueno, comunícate con nosotros al 983-102-5055. 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Recuerda que estamos ahorita recepcionando absolutamente todos los saludos que tengamos para ti y tenemos, dice, terminación 6536. Buenos días, no alcancé a escuchar el signo de cáncer. ¿Me lo podrías mandar, por favor? Claro que sí, con mucho gusto. Terminación 7098. Buenos días, saludos, Will, de parte de Michelle, ya listos para el trabajo. Ay, órale, pues saludos para ti, Michelle. Un abrazote para ti también, mi hermano. Y que bueno, que tengan un excelente día, una excelente mañana. Hay que echarle todos los kilos. Miren que hoy tenemos un día maravillosamente espectacular, que nadie nos robe el brillo y que por supuesto que nadie nos robe esa sonrisa con la cual amanecimos el día de hoy, porque hoy, miren, hoy está pintado para triunfar, chamacos. Vámonos con algo más de buena música para ir iniciando en esta mañana y vamos a escuchar esto de Juanes, Volverte a Ver, y regresamos con más a través de esta frecuencia. Recuerda, recordar es volver a vivir.
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2: Las 9 con 47 minutos.
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Exactamente a las 10 de la mañana, 10 con 5 minutos, y estamos de vuelta a través de la frecuencia del 89.7 de tu FM. Oigan, y recuerden seguir comunicándose al 983-102-5055, 983-102-5055, dice... Presentes, Will, ya doña Raquel tomando su café. Doña Raquel, buen provecho, ¿qué se va a desayunar hoy? ¿Acaso unos huevitos estrellados? ¡Ay, qué rico! Miren que yo estoy haciendo la dieta del huevo hervido. El huevo hervido, o sea, te ayuda a desinflamar impresionantemente la cuestión abdominal, ¿eh? Y bueno, para uno que va al gym y que está aquí, bien, ya saben, bien papi Ricky. ¡Ay, ni tanto, oigan! Si uno no se echa flores, ¿quién? Dígame usted quién. Si no me paro frente al espejo y digo, qué sabrosano estás, mi querido Will. No, hombre, imagínate quién. Siempre todo el mundo me dice, es que estás bien cachetón. Los cachetes, yo digo que debí de nacer ardilla. De verdad, yo tengo muchísimo cachete. Un saludo muy grande para doña Raquel. Un besote enorme. También para mi amigo Felipe Monreal. Un saludote muy, muy grande. Buen provecho con ese cafecito rico que el día de hoy, temprano por la mañana, cae muy bien, ¿eh? Terminación 14-586. Buenos días, Will, te escuchamos desde la tienda. ¿Me puedes poner una canción de No te pido flores de Fanny Lu, porfa, bonito día? Claro que sí, por supuesto. Desde este momento te la programo con mucho gusto. Saludos para todos aquellos que van a comprar a la mejor tienda de Chetumal. Obviamente la tienda de mi amiga. Un besote muy, muy grande para ti, preciosa. Que tengas un lindo día y que, por supuesto, se venda muchísimo, muchísimo el día de hoy. Terminación 5276. Hola, queridísimo Will, hoy quiero agradecer a Lick Ricardo porque ha sido un buen jefe, por dejarnos escuchar la radio todos los días en el trabajo. Le deseo siempre lo mejor, los cambios siempre son buenos, como buen jefe será recordado. Porfa, le puedes poner una canción bonita de parte de Andrea. Ay, ya se va Ricardito. Pues mira que si habla, cuando los compañeros de trabajo, los colaboradores y todo, se expresan bien de uno, es porque un buen trabajo hiciste, un buen legado hiciste, mi querido Ricardo. Siempre cuando uno es humano y trata a la gente como le gustaría ser tratada, todo va a fluir de maravilla. Lo que no sabes, aprendes. Todos los días aprendemos algo diferente de las demás personas. Del que nos ayuda en la limpieza, del que nos ayuda como secretario, secretaria, de que nos ayuda llevándonos de un punto al otro. Que nos todos los días aprendemos algo nuevo. Siempre es importante respetarnos como seres humanos y bueno, agradecer el trabajo que realizan para la empresa, para uno mismo. Así que mi querido Ricky, se ve que hiciste muy buen trabajo y por supuesto que sí te vamos a dedicar una canción muy bonita. ¿Cómo que le va gustando al mi Ricky? ¿Cómo que? Para que le vayamos planeando por acá una buena despedidation. ¿A dónde irás? Ay, no, si no se ha ido para el más allá. Tú échale, mi querido Ricky, ¿por qué te vas? Si te quieren tanto aquí en esta empresa, mi Ricky, ¿por qué te vas, hombre? Mejor hay que irnos quedando donde nos quieren. Hoy en día encontrar un trabajo donde las pasemos súper padre está difícil. 983-102-5055, teléfono en cabina vía WhatsApp, 983-102-5055. Saludos para todos los de Calderitas que estamos ya laborando aquí en la Casa Ejidal. Un saludote muy grande para ti, Will, te escuchamos todas las mañanas. Saludos. Ay, hoy voy a andar por allá, por las comunidades que están por ahí, por Calderitas. Muy padre, así que bueno, me va a dar mucho gusto poder saludarles. Le mando un abrazo enorme a toda la gente de Raudales, de... ¿cómo se llaman los otros lugares muy bonitos que hay? Donde está el como el río, pero no es río, o tal vez sí. Uno es Raudales, Laguna Guerrero, todo por ahí. Un saludo muy, muy grande para toda la gente hermosa que siempre nos escucha y nos sintoniza. Ah, yo vengo de muy besucón hoy, tengo ganas de besuquear a todo el mundo. Dice, jaja, gracias Will, lo ascendieron. ¡Ay! Ah, bueno, va a seguir en la empresa, va a seguir. Pero ahora con mayor nivel y mayor sueldo. Hay que ir a festejar. Ah, entonces sí le vamos a dedicar algo divertido. Vámonos con esto que nos piden, No te pido flores de Fanny Lu. Y luego nos vamos con una canción que le voy a programar para mi querido Ricky.
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1: Y ahora sí, para ti, mi querido Ricky, ahora te puedes marchar a esa mejor oficina, a ese mejor puesto y, por supuesto, a cobrar ese mejor sueldo. Te dejamos con esto de Luis Miguel, El Sol, para que te ilumine en este nuevo encargo.

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2: Las 10 con 17 minutos.
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0: Y son exactamente las 10 de la mañana, 10 con 23 minutos, y continuamos transmitiendo completamente en vivo desde la capital de Hawái. Yo aquí, bien riqui cookie, con mi coco bien frío, unas palmeras que me están, hombre, dando una sombra impresionantemente, pero nunca dejando de transmitir para estar al 100% a través de esta frecuencia, el 89.7 de su FM, con mis radioescuchas, los mejores radioescuchas de todo el mundo. Bueno, bueno.
1: Oh, buenos días, señor Will.
0: ¿Cómo está, don Suncho? ¡Qué milagrazo! Yo pensé que ya andaba de parranda usted de nueva cuenta.
1: No, todavía, ya pasó la época de parranda, ahora viene la cruda.
0: La cruda realidad, no, hombre, pero ¡ay, qué bárbaro, no, hombre! ¿Cómo va su día?
1: Ya lo ves, y ni bien me aprende.
0: No, hombre, no, qué bárbaro. ¿Cómo va su mañana, don Suncho?
1: Pues aquí, chambeando, ya sabes, como siempre, escuchando, sacando, siguiendo la chuleta.
0: Siguiendo la chuleta y no se alcanza. ¿Qué tal el solazo el día de hoy? Está impresionante, ¿verdad?
1: Bueno, como siempre, ¿cómo está la ocasión? ¿Aquí? Positiva para una promo.
0: Para una promo se antoja, ¿va? No, hombre, ¿y cómo pasó los calores usted de antier, de la noche de antier? ¿O a poco usted fue de los ricos que sí tuvo luz?
1: No, me la pasé sudando.
0: Sudando, no, hombre, ni siquiera el sauna. El sauna nos hacía sudar tanto como nos hizo sudar la CFE, ¿verdad?
1: No, yo compré, llené mi de caguama y puse a dormir adentro.
0: O sea, usted sí sabe, usted fue el delincuente que fue ahí a estar mochando los cables, ¿verdad? Por eso usted sí sabía.
1: No tengo idea de ir a mocharlo, así lo encontré.
0: Muy bien, mi querido don Suncho. Oiga, y platíqueme, ¿qué tal? ¿Qué va a hacer este fin de semana?
1: Lo mismo de todos los días.
0: Tratar de conquistar al mundo y alcanzar la chuleta.
1: Ándale, ya sabes, tú ya sabes.
0: No, hombre, sí, pues sí, imagínese, cómo no, don Sucho. ¿Alguna canción que quiera que le programe? ¿Algún saludo que quiera mandar?
1: Un saludo para todas las nenas guapas.
0: ¡Eso! Un saludo para todas las nenas guapas.
1: No incluyéndote a ti.
0: No incluyéndome a mí, ¿no? ¿Qué pasó? Sí, soy perfecto. Es más, debería de darme Miss Universo en lugar de... ahorita que salga Fátima Boch.
1: Miss Universo en tiempos de hambre, ¿no? ¡Ja,
0: no, hombre, usted es bien buena gente, qué bárbaro, don Sucho, qué bárbaro. Muy bien, pues ahorita, ¿qué canción quiere que le pongamos?
1: Pónganla allí que se te antoje, que puedas decir que es para don Sucho.
0: Ándale, ahorita le voy a dedicar una canción, justamente ahorita se la voy a poner, ¿vale?
1: Dale, cuídate.
0: Órale, pues un besote, abrazote, don Sucho. Ahí está mi querido don Sucho, que como siempre, él ya sabe, aquí dando el 100% de todo el día y la jornada laboral. Vámonos con esta canción dedicada para él, porque lo mandan a trabajar demasiado al pobrecito, ¿eh? Esta canción va para usted, don Suncho, para que lo quieran, lo consientan, lo apapachen. Venga, venga, y cuando llegue a la casa, dígale a la esposa, como quieres que te quiera, si me tienes trabajando. Pero si le hubiese hecho caso a su madre, no estaría pasando estas, don Suncho. Estaría usted como de esos mantenidos. Estos huevos días temprano por la mañana, 10 de la mañana con 27 minutos.

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1: Días de la mañana con 38 minutos, 10 con 38 minutos y continuamos nosotros con los saludos de este lado, terminación 1825, huevos días, saludos para ti, excelente martes, ¿qué crees? En mi colonia Nice sí tuve luz. Hoy no, pues sí, tú estás rayadota, tú. Pior nosotros que no tuvimos nombre, te lo juro que me sudó hasta el asterisco. He dicho punto y final, no hombre, pero sí efectivamente, pues pobre para toda la gente de la Comisión Federal de Electricidad que tuvo que trabajar precisamente para buscar dónde estaba el error. O sea, cuando hicimos el comentario, por ejemplo, ayer que hicimos el comentario, obviamente, pues culpabilizamos a los altos directivos que deben de tener tecnología de punta para poder detectar de inmediato y no tenernos a la gente de Américas 1. Ayer que estuve en Américas 1, fíjate, le llegó hasta las 2, 3 de la tarde la luz el día de ayer, apenas. Imagínense, estuvieron toda la tarde de antier, la madrugada y la mañana y gran parte de la siguiente tarde. O sea, unas 3 horas más, 4 horas más y se aventaban 24 horas sin luz, imagínate. O sea, no logro dar crédito, no logro comprender cómo pueden suceder estas situaciones si tan cara, tan costosa que nos es la luz a nosotros, para que no tenga para poderle invertir, que va a mí, algo me huele mal. Dice, ahí está nuestro reportero, tú. Insurgentes con Rojo Gómez, calle cerrada, patrullas y marina en la zona. Están dentro de la SEC, eviten la zona. Ay, ¿qué habrá pasado? Estos chismes son los que me gustan, para que vean. Muchas patrullas. Manda fotos. Terminación 4495. Manda fotos. Tengan mucha precaución, ya lo saben. Está Insurgentes con Rojo Gómez en la mera esquina de los semáforos. Hay patrullas marina en la zona. Están dentro de la Secretaría de Educación del estado de Quintana Roo. Eviten la zona. Hay demasiadas patrullas, nos dice. Oye, sí, hay muchas patrullas y todo el escándalo y todo el flow. ¿Qué será? Seguro algún niño robó otro examen. Ah, ya vieron que los de la UNAM así se los ajusticiaron y los encarcelaron y luego le hicieron repetir a toda la camada que había presentado exámenes de admisión. Pero bueno, ahí está el informe. Nos sigues informando, 4495. Síguenos informando para ver qué es lo que va pasando y aconteciendo con este tema. Pues ahí está. Rayados los que sí tuvieron luz, rayados los que sí tuvieron su aire acondicionado prendido y que no sufrieron ni un segundo de calor. Los que sí, de verdad que no se lo deseamos ni a nuestro peor enemigo. No se lo deseamos, bueno, a nuestro jefe sí le deseamos, ¿no? Que se quede sin luz unas horas para que sienta lo bueno de la pobreza. 83-390-01, teléfono en cabina, 83-390-01 y 983-102-50-55. Dice, hola, huevos días, Will, con mucho cariño, mándale saludos a mi mamá Esperanza, que está cumpliendo años el día de hoy, te escuchamos desde la colonia Miraflores, un abrazote y un besote. Perfecto, ahorita le dedicamos el felicidades a doña Esperancita, muy bien. Mándale saludos a mis hijos. Huevos días, Will. Mándale saludos a mis hijos, Ernestito y Flor, que están a punto de irse al colegio, a la escuela. Ay, bueno, pues hay turno vespertino. ¿A poco todavía hay turno vespertino de la tarde? Yo estudié unos años en turno vespertino. Déjenme decirles que sí, yo fui en el turno de la tarde y era muy padre porque te podías levantar un poco más tarde, pero era feo porque pues la mañana se te iba muy rápido. Ah, pero cuando llegábamos de la escuela, ahora sí, a correr en la calle con todos los amiguitos de la cuadra. Esa, para que vean, sí fue infancia. Vámonos con un poco más de buena música, 10 de la mañana con 42 minutos, llega RBD con el tema Otro Día Que Va. Para todos los millennials.

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2: Las 10 con 45 minutos.
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las mujeres trabajadoras, luchonas, mamás solteras. Recuerde que nosotros aquí andamos manteniendo. Acabamos de cobrar la quincena. También un saludo para los papás luchones. Luego ya vemos papás luchones y nadie nos reconoce. Nadie nos reconoce solo porque somos el sexo disque fuerte tú. Disque, dije. No se me vayan a atacar. Disque. 983-102-50-55. Oye, siguen llegando las patrullas tú, ¿eh? Dios mío santo. ¿Qué pasará? ¿Qué misterio habrá? Puede ser mi gran noche. Pero bueno, ahí está. Oigan, déjenme les platico rápidamente algo del medio del espectáculo. Resulta que la hija de Niurka Marcos, que se llama Romina Marcos, bueno, pues estalló en críticas hacia su cuerpo. Esto mediante una publicación que ella realizó. Y bueno, pues obviamente le estuvieron comentando muchos personajes, ¿no? Muchas personas le estuvieron comentando ahí que le urgía una manga gástrica y ella respondió, se atacada y todo el asunto. Ella pues dijo que ella estaba muy contenta con su cuerpo, que ella no tenía ninguna complejidad con este tema y que le da mucha tristeza que la sociedad hoy en día se dedique precisamente a esto, a estar señalando las cuestiones con las cuales ellos no se sienten seguros, dijo ella. Yo así, gordita, con carnita, con piernita, con pompita, mira, soy mega feliz. Ahora el problema es, ¿tú eres feliz con tu cuerpo? Ella lanzó la pregunta, ¿eh? Yo la neta no tengo problema con estar gorda, estoy bien a gusto, me encanta hacer una bolita con carne, con pompi, unas piernotas, aquí carne hay de sobra, mi reina, le puso. He aprendido a disfrutarme en esta vida con este cuerpo, que es lo menos importante de todo lo que soy. Recuerden que nuestro cuerpo pues es nuestro vehículo para podernos mover, transportar de un punto a otro. De repente hay personas que no tienen la oportunidad de, obviamente, de llevar una dieta balanceada, que hay gente que ni siquiera come 3 veces al día, que ni siquiera come 2 veces al día por las cuestiones laborales o por la cuestión económica. Es la cruda realidad de México. O sea, hay mucha gente también que no tiene la oportunidad para poderse pagar o costear un gimnasio, que no tiene la oportunidad para poderse costear alguna actividad física. Pues bueno, esto pasa precisamente y lleva y empuja a que realmente no tengan ustedes pues el cuerpo perfecto que quisieran ver en las redes sociales. Entonces, si nosotros nos damos cuenta, cada vez es mucha más gente natural, común y corriente, como tú, como yo, que está triunfando a través de las redes sociales y que, por supuesto, está dándolo todo en, por supuesto, en toda la cuestión digital. Así que, bueno, ahí está el dato. Muy bien por ti, mi querida Romina. Además de lo que dijo en breve el video, acompañó una publicación con el texto que dice: urge que la gente utilice cerebro, eso es lo que urge. Sus palabras de inmediato generaron reacciones entre sus seguidores, quienes apoyaron su postura con comentarios como: urge que la gente viva su vida y aprenda a respetar, eres hermosa y no soportan, urge que la gente se calle y deje de dar opiniones, urge que las nuevas generaciones sean empáticas, era contestarle, no aplastarla, amiga. Sin duda alguna, pues eso tenemos

Ay, no, a mí con lo que me encanta. A mí no me gusta, a mí me encanta. Terminación 983-102-50-55. Repito, 983-102-50-55. Vámonos con más de buena música. Son las 10 de la mañana con 56 minutos. Vámonos con este ritmo que de seguro les va a encantar y que les va a traer muchos recuerdos. Va dedicado para mis amigos taxistas, albañiles, fruteros, empresarios, empresarias, cómo no, también para todo el mundo que creció en esta generación de los Temerarios. Ay, no, aquí sí había que temerle el amor, porque si te rompían el corazón, llegaban ellos.

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1: Las 11
0: en punto.
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2: Las 11 con 14 minutos.
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Son exactamente las 11 de la mañana, 11 de la mañana con 22 minutos. 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Y ya que vamos a estar con ganadores, campeones y cantantes y cantantas, bueno, pues les recuerdo que si quieren sorprender a alguien especial, celebrar el cumpleaños, aniversario, boda o 15 años o también bautizos, bueno, pues entonces tienen que visitar la Florería Yasmín. 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Y déjenme decirles que algún integrante de Grupo Firme sufrió un accidente en pleno concierto y terminó en el hospital. ¿Acaso se cancelará su gira? Bueno, pues luego de que Edwin Cass explotó contra la Casa de los Famosos México en este 2026 tras defender a S. Pérez, Grupo Firme se trasladó hasta Tijuana, en donde precisamente tuvo un concierto, él tuvo una presentación. En este lugar, bueno, pues no supieron que iba a pasar algo inimaginable. Sin embargo, nunca ellos previeron algún tipo de accidente o contingente, porque pues ellos siempre andan bien cuidados. ¿Acaso esto que pasó les traerá muchos problemas a los chicos de Grupo Firme? Bueno, pues a través de redes sociales, Johnny Cass compartió un video del accidente que sufrió en pleno concierto durante su presentación en Tijuana. Por lo que se observa en el clip, el cantante está disfrutando de la presentación junto a su hermano Edwin Cass, cuando de pronto desaparece del escenario. ¡Sas que te vas! Que el espíritu de Juan Gabriel se apoderó de él y se lo llevó hasta el piso. Pese a que el clip parecía que todo se trató de un mal paso, no percatarse del fin del escenario, horas más tarde Johnny compartió en sus redes que estaba en el hospital y dio a conocer el diagnóstico médico tras haber sido auxiliado por presentes en el lugar. De acuerdo con la descripción de su video, Johnny Cass sufrió un esguince de segundo grado en su tobillo, por lo que tendrá que usar muletas durante las próximas semanas. Hasta ahora no se ha dado a conocer lo que pasará con su presencia en las giras. Cabe señalar que el incidente no pasó a mayores e incluso el intérprete tomó la situación con humor en sus redes, al igual que sus seguidores, quienes no dudaron en hacerse presente en la sección de comentarios. Le decían, hasta yo acabé mal ese día, pero no me arrepiento. Pero el tequila no se soltó en ningún momento, como debe ser, compa. Como bella dama jamás dejó la copa. ¡Qué elegancia la de Francia! Como todo buen mexicano riéndose de su propia desgracia, pero lo bailado nadie nos los quita. Y comentarios como esos fue teniendo mi querido amigo Edwin Cass, que bueno, el día de hoy se encuentra ya con el pie bien esguinzado en segundo término.
Y que bueno, pues vamos a ver qué pasa con este tema y dónde, cómo quedarán sus presentaciones. Vamos con algo más de buena música. Llega Cristian Castro con este tema muy hermoso, padrísimo, Lloviendo Estrellas.

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2: Las 11 con 45 minutos.
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Son exactamente las 11:52 de la mañana. 11:52 y nos vamos despidiendo del programa el día de hoy. 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Nos vamos, nos despedimos, les recordamos que nos escuchamos el día de mañana en punto a las 9 de la mañana por esta misma frecuencia con toda la mejor actitud y por supuesto los invitamos a que continúen con nosotros. Vámonos rápidamente con algo de buena música para despedirnos. Dejamos a Julieta Venegas y su icónico Andar Conmigo. Ya volvemos. Hasta la próxima.

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2: Las 12.
1: En punto.
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4: Bienvenidos, así comenzamos una nueva emisión de Number Ones. Son solo números uno y hoy tendremos una selección increíble este segundo día del mes de septiembre con Charlie Puth, con Madonna, con Bobby McFerrin, con Toni Braxton, Bon Jovi, Michael Bolton, Cheap Trick, Chicago y tantos más. Todos números uno. Estos son los Number Ones. Te damos la bienvenida a este 2 de

Era Charlie Puth haciendo este Marvin Gaye junto a Meghan Trainor, año 2015, una semana en el Reino Unido, dos semanas en Irlanda y dos en Australia, liderando en los charts. En esta parte del programa escucharemos a la reina del pop, a Madonna, a Bobby McFerrin y a Toni Braxton también aquí en Number Ones. This Used to Be My Playground, allá por 1992, lideró cinco semanas el RPM Music de Canadá y una semana Billboard Hot 100. Estamos hablando de la reina del pop, de Madonna, que reflexiona sobre los recuerdos del pasado y la nostalgia de aceptar que los viejos tiempos no volverán.

De septiembre, un placer escuchar a la reina del pop con This Used to Be My Playground, mientras que llega Bobby McFerrin, edición de día miércoles. Don't worry, be happy, estás en number ones.

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1: Don't worry, be happy, Bobby McFerrin, aquí en Number Ones, año 1988, y esto de mantener siempre la actitud positiva frente a los problemas, número uno, 2 semanas en Estados Unidos y 10 semanas consecutivas en Alemania. Seguimos con más Number Ones, año 1996, Toni Braxton dice, You're Making Me High, 1 semana en los Estados Unidos.

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2: Las 12 con 19 minutos.
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pura energía junto a Bon Jovi, año 1988, y esta canción que compara la atracción física con una adicción, ¿no? Eso que es incontrolable, es como una enfermedad. Mala medicina, número uno, 2 semanas consecutivas en los Estados Unidos, Bon Jovi, año 1988. Mientras que un año más tarde, en 1989, Michael Bolton alcanzó el primer lugar 3 semanas consecutivas con este ¿Cómo se supone que viviré sin ti? How I am supposed to live without you.

Michael Bolton compuso esta canción para su amiga Laura Branigan, pero sin embargo en 1989 la interpretó él y llegó al primer lugar 3 semanas consecutivas. Viajamos a la década del 80 con Cheap Trick y una canción de amor incondicional que va a permanecer siempre encendido como una llama. Un número uno, una semana en Estados Unidos y 2 semanas en Canadá. Aquí está The Flame de la mano de Cheap Trick.

Así comenzamos una nueva parte de esta edición de Number Ones junto a la banda de Bret Michaels, Poison, y Cada Rosa Tiene Su Espín, año 1988. Tendremos dos canciones de Debbie Gibson, también estará Mariah Carey. Viviremos un buen momento en este segmento de Number Ones, ahora perdida en tus ojos.

Era Debbie Gibson haciendo Lost in Your Eyes, Perdida en tus ojos, año 1989, y el single anterior, que también lideró en los Estados Unidos una semana, habla de Foolish Bit. Habla de arrepentirse por haberse roto el corazón cuando perdió un amor verdadero. Foolish Bit. Aquí está melancólica ella, Debbie Gibson, una semana en el número 1.

Mano de Debbie Gibson, Foolish Bit, número 1, allá por 1988, y ella en el 90 ocupó la primera posición, 3 semanas en los Estados Unidos, 1 en Canadá y 1 en el Reino Unido. Love Takes Time, el amor lleva tiempo, Mariah Carey.

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17: Es la 1
16: en punto.
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19: Hola, ¿qué tal, amigos de Tiempo Extra? Bienvenidos, bienvenidas sean todos ustedes a este espacio deportivo donde vamos a hablar de todo un poco de lo que está sucediendo en la capital del estado, en los alrededores y parte del fútbol nacional e internacional. Abarcaremos varios temas para todos ustedes. Les saluda Antonio Aguilar, siendo la 1:02 p.m. Ya estamos en septiembre, señoras y señeores, septiembre. Mes patrio, 2 de septiembre. Para ser exactos, saludotes a toda la bandita que se ande conectando a través de la 89.7. Les comparto el número de cabina si quieren opinar, si quieren hablar y quieren conversar con su servidor: 983-83-39-001. Repito, 983-83-39-001. y al número de WhatsApp si quieren dejar su mensajito al 980.

983-102-50-52. Repito, 983-102-50-52. Señoras y señores, agradezco a toda la gente que se vaya conectando también y hablándoles de todo lo que va a suceder en esta tarde, como los titulares que les voy a mencionar. Arrancó, señoras y señores, desde el día lunes, la Liga Porto Bahía de la Codec, ahí con nuestros amigos, con Paul, con Elic Juan Pablo y con el profesor Heredia. Ya les iremos dando los pormenores del partido que vimos ayer. Tuvimos la oportunidad de llevar una transmisión para el equipo de Santa Elena, pero ya hablaremos también de lo que sucedió y de que nadie habla de lo que está pasando en la capital del estado. Me llegó información acerca de la Liga Janet 55, no voy a mencionar nombres, simplemente voy a platicarles acerca de algo que sucedió en estas instancias futbolísticas. Estoy hablando del fútbol femenil. También hablaremos acerca de un poco de lo que está sucediendo en el básquetbol en la capital. El fin de semana hubieron partidos, así como también hablaremos de las ligas locales. También el día de ayer hubieron semifinales en la Liga Bahía Femenil. Bahía Femenil, ahí con el profe Alex Torres. Todo esto iremos hablando poco a poco de lo que va a suceder. Agradeciendo nuevamente a toda la gente que se vaya conectando. También hablaremos un poco para la gente que ya ahora sí se están rehabilitando los espacios deportivos. Hace unas semanas tuvimos la oportunidad de que se inaugure el campo 8 de octubre, donde, bueno, ¿qué les platico? Apenas estaban inaugurando el campo 8 de octubre y ya existían ligas de fútbol. Pero igual hablaremos poco a poco, así como la rehabilitación del campo 20 de noviembre, que durante mucho tiempo estuvo en el olvido. Bueno, ya les platicaremos de todo eso. Yo soy Papa Taker y esto es Tiempo Extra. Y señoras y señores, vamos a arrancar con todo lo que tiene que ver con los horarios de nada más y nada menos que de las semifinales de la Liga Premier, la liga de, pues se denomina el máximo circuito futbolístico aquí en la capital del estado. Bueno, dio mucho de qué hablar esta Liga Premier, porque bueno, vamos a tener, si no estoy mal y si alguien me quiere corregir, vamos a tener nuevos monarcas, señores y señores. Pero algo interesante es que el equipo de Abuelita Charito, de mi amigo Jerry, que le mando un saludo donde quiera que se encuentre, el equipo de Abuelita Charito se mete a una semifinal más. Entonces, el día de hoy tendremos un buen fútbol en punto de las 7:30 de la noche. 7:30 de la noche, Calderitas Glamping Horizonte contra Cobra Prime. ¿En dónde? En nada más y nada menos que en el campo, el Estadio de las Emociones. El 10 de abril, repito, 7:30 de la noche, Calderitas Glamping Horizonte Maya contra Cobra Prime. Y seguidamente a las 9:15, Unión Chetumal contra el equipo de Abuelita Charito. El mejor de los éxitos para estos dos equipos y sobre todo le deseo el mejor de los éxitos a nuestros amigos los árbitros. Saben que los queremos mucho, de nuestros amigos los árbitros. Saludando a toda la gente también que se está conectando a través de Latidos FM en la página de Facebook oficial, así como también en la página de Papa Taker. Le mandamos saludos a Gustavo Pacheco, quien anda mandando saludos, saludotes al buen comandante que el día de ayer jugó también los Mercenarios. Les repito lo de la Liga Premier: Calderitas Glamping Horizonte Maya contra Cobra Prime y Unión contra Abuelita Charito. En otra información, señoras y señores, el día de ayer en la Bahía Femli tuvimos dos partidos interesantes ahí, el mejor conocido como el Parque del Policía, ahí en el Potrero también. El equipo de Cinders Black del buen Tony se enfrentó a T Valkirias, el equipo del profesor Henry, que el día de ayer cumplió años. Le mandamos saludos al profe Henry y a todos los que tengan que ver con los Vikingos y la Valkirias. Un partido muy interesante, un partido muy alegre, donde se fueron hasta las instancias de la vía de los penales, donde en el cobro de los 11 pasos ganó la escuadra del conjunto de Cedars Black, llevándose la victoria. Dato curioso de este gran partido: jugó madre e hija, donde salió victoriosa la madre, la mamá salió victoriosa de la familia de los Torres. Y en la segunda semifinal, el equipo de la familia Trujeque, el equipo femenil de la familia Trujeque, se enfrentó ante FC Naisí, equipo de Chivita, que tiene el nombre
de uno de nuestros patrocinadores, el buen Dimas Jiménez, que le mandamos saludos también a toda la bandita que tiene que ver con Pemar, lo mejor en uniformes, y al Hotel Rosa de Alba. El equipo de FC NIC se enfrentó donde históricamente el equipo de Trujeque tenía el beneficio de pasar a la gran final, y en el último minuto le llegó el empate y se fueron a la instancia de los penales, donde salió victorioso en la muerte súbita el equipo de FC NIC. Un gran partido donde, bueno, dio de mucho de qué hablar. El arbitraje, como siempre, siendo nuestros amigos los árbitros, que los queremos mucho. Saludamos también a Rafael Vargas, que quedó pendiente lo que iba a mandar. Saluditos a mi tía Lorena, que anda viendo igual la transmisión y nos escucha a través de la 89.7 Latidos FM, donde también le mandamos saludos a la gente de Bacalar, que nos ande escuchando ahí a la Laguna de los Siete Colores. Dice, saludos de el buen Cristian Fuentes, el Pío. Nos dice, saludos, mi amor, saludos a el buen Pío. Saludos, Papá Taker, mándalo un saludo a mi hijo Rafael Orlando, que ayer cumplió años. Saludos a Rafael Ordaño, de parte de la tía Aurora. Saludos a Vincent, David Vincent. Se rumora que David Vincent se está convirtiendo en el mercenario de las ligas. No es cierto, le mandamos saludos. Ya estoy listo para levantar el rating. Bueno, esperemos, porque por ahí me dijeron que tú andas mandando los árbitros de la Liga de la Bombonera. No sé si es verdad o es mentira, pero ahorita hablaremos de la Liga de la Bombonera. Saludamos a Gerardo Enrique Jiménez. Saludos, Papá Taker, el buen Jerry, el mejor de los éxitos. Ya hablamos de la Liga Premier, de todo lo que va a acontecer en esta noche. Gran partido en el Estadio de las Emociones. Saluditos al Chino Yakuza, también creo que se vean. También a Arturo, el buen Mario, que también nos anda viendo a través de las redes sociales. Repito, estamos a través de la 89.7 Latidos FM. Mucho éxito, muchísimas gracias al Chino Yakuza. Dejen su mensajito de WhatsApp al 983-102-50-52 o al número de cabina al 983-83-39-001. Y en un momentito más hablaremos de todo lo que aconteció en la Liga Janet. Bueno, tenemos mucho de qué hablar de la Liga Janet, porque por ahí sucedió un acontecimiento que no ha tenido precedentes, no ha tenido respuesta por parte de la coordinación de la Liga, pero bueno, ya hablaremos en el segundo bloque. Y lo que acontece en la Liga de los Puruchones, en la jornada número 16, ya está a nada de terminar la Liga del profe Alex Torres. Los Mercenarios jugaron ayer contra Deportivo Santos. El equipo de Mario se enfrentó ante el equipo de Gustavo Pacheco, que le mandamos saludos. Y en esta noche, hoy miércoles 2 de septiembre, a las 9 de la noche, juegan los Puerjeques de El Inge Trujeque contra los Barrilitros, en punto de las 9 de la noche. Seguidamente a las 10 de la noche tendremos a los Galácticos contra los Gordifílicos. Y el día jueves tendremos el equipo de los Linces contra los Mercenarios. Los Mercenarios van a tener doble jornada. Hablemos de la Liga de los Puruchones para la gente que nos está escuchando, para los radioescuchas, para los chafiretes, para la gente que nos escucha en el mercado, en la oficina. La Liga de los Puruchones, así como lo menciona, es una liga pesada. Tienes que tener más de 100 kilos, porque estaremos hablando de todo lo que tenga que ver con la Liga de los Puruchones. Hablaremos también de la League Cup, también de Ayuso Sport, también, que también la andan rompiendo ahí en la jaulita, así como también de el básquetbol. Bueno, seguimos con más información y nos acaba de llegar una noticia de una publicación que llegó a través de las redes sociales de una voz autorizada. Y para esto, bueno, habría que opinar acerca de esta situación. Una publicación estuvo circulando en las redes sociales acerca de que están regalando registros de tercera división, ¿será? No lo creo. ¿O sí? No sé qué opina usted. Andan regalando registros a unos chicos por compromiso, porque te la debía, porque eres mi comanche, porque eres mi compadre. Para que sus padres estuvieran contentos, para que los jugadores digan, como ya tengo un registro en tercera división, ya puedo cobrar en la famosísima Talacha. Y como mencionaba esta voz autorizada, dice, ahora cualquiera puede jugar y puede tener un partido toda la temporada solo entrenando sin poder jugar. Bueno, te registran, no tienes ni un solo minuto, pero pues ya estás del otro lado. Entonces, ¿de qué estamos? ¿A qué se está jugando la tercera división? Y estoy hablando no de la capital del estado, estoy hablando de
el estado completo, porque sabemos que tenemos varios equipos aquí en el estado. O sea, hay como 4 o 5 equipos de tercera división. Vamos a ver más saludos. Seguimos saludando a... Bueno, dice Guille Montalvo, dice Aarón, que va a dar el almuerzo. Bueno, terminando aquí, voy a caer para comer. Saludos a Víctor Torch, el International, por ahí también vamos a andar hablando de la GAF. Saluditos a Víctor Torch, saludamos a Vincent. Seguimos teniendo información para todos ustedes. ¿Qué más? Estoy buscando la de acá. Les hablaba hace un momento de acerca de lo de la liga, de los pendientes de la Leagues Cup de Ayuso Sport. La Leagues Cup, esta combinación de entre la Liga MX y la Liga de Estados Unidos. Bueno, lo trajeron aquí a las canchitas de la Jaulita. Y el día de hoy, miércoles 2 de septiembre, hay un pendiente, 8 de la noche, el equipo de... bueno, son amistosos el equipo de Los Ángeles Galaxy contra el equipo de Mazatlán, y también el equipo de Juárez contra el equipo de Querétaro. El próximo viernes ya les iremos trayendo la información, porque ya se vienen los cuartos de final. Esto es, te ganan, te eliminan y bye. De la Liga Rosa, vamos a hablar de la Liga Rosa, de nuestros amigos del Hotel Rosa de Alba. Saludamos al buen Dimas Jiménez y a toda la bandita de Pemar, que son uno de los patrocinadores principales. Así que también, si te quieres sumar como patrocinador, contáctanos a través de las redes sociales. ¿Cómo vamos de tiempo? ¿Vamos bien de tiempo? ¿Vamos un corte? Ok, vamos un corte, señores y señores, y regresando del corte, ahora sí les platicaremos de todo lo que aconteció en la Liga Janet 55, quién se coronó y toda la polémica que está sucediendo en cuanto al deporte femenil en la capital del estado. Vamos a una pausa y enseguida regresamos.

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2: Es la 1:15.
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Señoras y señores, regresamos a tiempo extra, niños y niñas. Estamos a través de la 89.7 Latidos FM, saludando a toda la bandita. Si quieren dejar su WhatsApp a través de Latidos FM, estamos en WhatsApp con el número 983-10-250-55. Repito, 983-10-250-55. Y el número en cabina es el 983-83-390-01, 983-83-390-01. Estamos a través de Latidos FM en el 89.7. Saludos a toda la gente que nos está escuchando también en Bacalar, ahí en la Laguna de los Siete Colores, y a toda la bandita que nos escucha a través de las redes sociales, a través de Latidos FM y a través de Papa Taker, completamente en vivo y en directo en este nuevo programa para la gente, para todos los radioescuchas y también los televidentes que nos ven a través de las redes sociales. Y ahora sí, señoras y señores, seguimos mandando saludos. Juan Carlos Manzano, saludos desde Mérida, Yucatán. Saludotes hasta Mérida, Yucatán, donde ahí dicen que se están haciendo las cosas bien en el fútbol. Saludotes a Santiago Alex, saludos Papa Taker, éxito en este nuevo proyecto. Saludos y muchas bendiciones para todos ustedes. Uniformes Herrera nos dice, saludos Papa Taker, arriba Tigrillos, ligas formativas. Bueno, también platicaremos ahorita en un momento más del calendario de Tigrillos, que poco se ha hablado. Estos muchachos, esperemos el éxito total, y también mencionarle, las puertas están abiertas. Si quiere venir el director técnico, que lo dudo un poco que lo dejen venir al director técnico de Tigrillos de Chetumal, las puertas están abiertas de tiempo extra. Si quiere venir a platicarnos acerca de cómo va a participar en esta temporada, vuelvo a repetir, este espacio es libre para que venga y platique con nosotros el director de Tigrillos Chetumal o Chetumal FC. Saludotes a Víctor Torres, saludotes a Guille Montalvo. Y ahora sí, señoras y señores, lo prometido es deuda. El día domingo, yo sé que ya pasaron varios días, pero muy pocos los medios de comunicación que están hablando de lo que aconteció en la Liga Janet 55, una liga en la cual estuve yendo varias semanas, estuve tomando ahí unas fotografías, no tuve la oportunidad de transmitir la semifinal, pero bueno, uno se informa de todo lo que está sucediendo y toda la información a veces recaba. Y bueno, recabamos toda la información y llega hacia nosotros, ya sea de los papás, de los profes, porque del presidente de la liga no se ha hablado bien. Es lo que me han dicho. Yo no tengo nada en contra de ningún presidente de cada liga. Si ellos no me quieren a mí, no es porque yo no los quiera, es porque, como mencioné, ellos no me quieren a mí. Pero hablamos de nada más y nada menos de la Liga Janet 55, donde les comento que la gran final se divide en dos finales, la primera de segunda y la gran final, que es la de primera. La primera final jugó el ITC Ohana contra la escuadra del conjunto de Chicas Unidas, donde se fueron a instancias de penales, donde el conjunto de Ohana ITC ganó en la tanda de penales. Y en la gran final, las Gacelas de Chetumal, comandadas por el profe Gacelo, quedaron bicampeonas de la Liga Janet 55. Bueno, el profe Gacelo, que no ha ganado, que le mandamos un gran saludo. La Unidad Deportiva de La Charca fue escenario de una gran final donde las Gacelas de Chetumal y Parripollo protagonizaron un duelo intenso lleno de emociones. Parripollo de FC, pues donde hay varias jugadoras que aprecio mucho, donde hay varias jugadoras talentosas, y sin desmeritar tampoco al equipo de Gacelas, donde también tiene bastante. Bueno, la crema y nata de Chetumal en cuanto al fútbol femenil se encuentra en la Janet 55, y pues la gran final tenía que vivirse desde este punto, y se fueron, donde Parripollo tomó la ventaja y puso 1-0 el marcador, pero Gacelas reaccionó y consiguió el empate para llevar la definición en la vía de los penales después de cumplirse el tiempo reglamentario. Voy a mencionar y darle el agradecimiento a Horizonte Deportivo, al buen Daniel Sonda, quien nos compartió esta información a través de sus redes sociales. En la tanda de penales, para que vean por ahí, me mencionaron de varias jugadoras que fallaron. Anotó Evelyn Pech, Saori Rodela anotó y falló Maite Díaz, Monse Pérez y Mariana Pereira. Por parte de las Gacelas, Alina Flores, un gran talento chetumaleño, falló. Valeria Eck, otro gran talento chetumaleño. Alejandra Cabrera, no, bueno, hablar de Alejandra Cabrera, en algún momento
vamos a invitarla a que participe en una entrevista con nosotros. Ha jugado bastante. Saludos al profe Cabrera, al profe Lalo y Marieli Manjarres. Bueno, anotaron y quedaron campeonas con el resultado. Las Gacelas impuso en la tanda de penales y conquistó el bicampeonato de la Liga Janet. Las Gacelas, que bueno, han cambiado de mil nombres. Un reconocimiento especial, bueno, para Lina Flores, quien además que recibió su trofeo de goleadora de la temporada pasada, un premio obtuvo cuando pertenecía a Gacelas, pero hoy recibió orgullosamente vistiendo los colores del equipo de la temporada. Felicidades a Alina Flores, pero bueno, ¿qué manchó, se diría por ahí, o qué fue lo que sucedió? ¿Qué fue lo que sucedió que pues me causó un poquito de conflicto? Y esto sí lo tengo que decir, y ya saben, siempre tenemos el derecho de réplica a la hora de que ustedes quieran opinar. ¿Qué fue lo que detonó en esta situación, dejando un poco el fútbol? Por ahí me enteré que una de las jugadoras sufrió un accidente. Voy a ver si se encuentra por ahí la persona que nos pase la información. ¿Qué fue, para ser exactos, lo que tuvo o lo que sucedió? Pero por ahí me mencionaron que hubieron varios roces. No sé si es el tema arbitral, no sé si es el tema entre los dos equipos. Sabemos que hay una rivalidad, pero bueno, ante todo hay que hablar acerca de lo que sucedió. Si estamos hablando de una final, yo creo que en todas las instancias se paga un arbitraje. No sé si se paga una inscripción o debería de pagarse una inscripción. Esa es la primera. Les digo, es opinión a título personal. Lo que yo pienso, nadie me dijo que diga esto, es lo que yo pienso, y en este espacio pues vamos a hablar como debe ser. No ser amarillistas, pero hay que hablar con la verdad, y si hay derecho de réplica, también es válido. Punto número uno, el arbitraje, me dijeron que dejó mucho de qué hablar en cuanto a los roces, en cuanto a los golpes. Por ahí, les digo porque conozco la terna arbitral, por ahí hubo una falta que debió haber sido amarilla. El bandera mencionó que era amarilla. El central dijo que no. Punto número uno. Segundo, al ser un partido, vuelvo a repetir lo mismo, hasta título personal. Al ser un partido femenil, por lo menos debió haber habido un fisio o una ambulancia. Creo que es algo importante y es un tema que se tiene que tocar, no nada más en esta final, en todas las finales por lo menos tiene que haber seguridad por todo lo que acontece, por todo lo que pueda suceder, y no por lo que vaya a pasar, sino por lo que pueda acontecer. Creo que debemos ser un poquito conscientes de que hablar del fútbol femenil, se habla de que la Liga Janet maneja edades desde los 11, 12 años hasta los 35 o hasta 40 o 45 años. Entonces, a veces un mal golpe o una fuerza desmedida ocasiona alguna lesión, que es lo que sucedió en esta ocasión al ser accidentada una jugadora menor de edad. Vamos a reservar los derechos de la jugadora al ser menor de edad. ¿Qué le pasó? Recibió un esguince cervical de segundo grado. Repito, esta jugadora recibió un esguince cervical de segundo grado donde tendría que usar collarín. Pero aquí la pregunta está, ¿a quién le echamos la culpa? A nadie hay que echarle la culpa. Simplemente hay que saber quién es el responsable. Hablemos del equipo, no lo sé. Hablemos de la institución o coordinación deportiva, que por ahí también me dijeron que no ha habido respuesta como tal. Hablemos de la familia, ¿a quién vamos a decirle que fue culpable? Esa es la situación que se está viviendo. Saludos a Luis Martín López, todo el éxito, bro. Nos dice José Francisco de la Cruz, el profe Paco Zurita, saludos mi estimado que lo anda metiendo al gym. Pero bueno, esta es la situación que se está viviendo y es un parteaguas para lo que pueda suceder después. O sea, ya en esta ocasión sucedió y no nada más es, se lastimó pobrecita. No, el gasto que se conlleva. Por ahí me llegó información que parte de algunos de los allegados a esta jugadora cumplieron económicamente, parte del equipo por ahí estuvo al pendiente. Me dijeron también que el presidente de la liga no se ha, no ha preguntado, no ha dicho, pero pues sí se vivió una premiación muy bonita. Por ahí las fotos de Yakuza se hicieron presencia en las redes sociales. También por ahí
sucedieron algunos temas en cuanto a videos de publicación, pero bueno, vamos a ver si se hacen presencia alguno de los afectados o se hacen presencia parte de la coordinación o del equipo de Gacela, si nos quiere comentar algo. Dentro de pronto nos vamos a ir a una pausa comercial. Seguimos en tiempo extra con Papá Taker. Volvemos en breve.

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1: Es
0: hora.
1: la 1:30.
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Ya estamos de regreso, señoras y señores. 1:33 p.m. a través de Latidos FM 89.7. Saludos a la gente que nos está escuchando, a todos los chafiretes, a todos los taxistas, a toda la gente que nos está escuchando tal vez en Bacalar. Les mandamos saludos y tenemos mensajitos para todos ustedes. Por ahí nos mandaron mensaje al WhatsApp. Papa Taker, que sigan llegando los éxitos a tu vida. Terminación 2956. Si desea mandar su WhatsApp, estamos en 983-102-50-55. 983-102-50-55. Y el número en cabina, el 983-83-39-001. 983-39-001. Agradeciéndole a toda la gente que nos está viendo a través de las redes sociales de Latidos FM y a través de la página de Papa Taker. Bueno, tenemos mensajes donde nos dice Mafer Tania, pues relativamente en las finales debe de haber la atención debida, porque bien lo dices, hay menores de edad. Ahora bien, agradezco a David Vincent y a Tero Osorio por estar al pendiente de Majo. Y si en efecto en la Liga Norte del Estado los afilian y les hacen pagar un seguro por gastos médicos, por cualquier cosa. Ahora, ¿quién se va a hacer o va a tener la responsabilidad? Queda la pregunta. La familia, claro que está. Bueno, es algo que yo les mencionaba. La familia siempre va a estar y el apoyo del equipo, pero por parte de la liga también debería de haber esa afiliación. Yo sé que también la gente no se quiere afiliar. Es un cuento de nunca acabar. Bueno, ya iremos platicando. Y dice, y no lo digo yo, están los videos en donde se ve que con dolo, pero ahí el arbitraje debió de poner un alto desde el golpe 1. ¿Por qué? Porque a la de los otros equipos les valió y siguieron golpeando con dolo. Repito, están los videos y en la transmisión y cada quien juzgará y tendrá su opinión. Bueno, ahí el derecho de réplica los mencionaba, de Mafer Tania, donde nos manda el mensajito y nos dice lo que está aconteciendo. Bueno, seguimos hablando de todo lo que acontece y el día de ayer la Liga Bombonera, ahí en la cancha de la Bombonera, Liga Bombonera Porto Codec, coordinada por el profe Eric Ariel Heredia, tuvo cercanía en la categoría sub-11 y en la categoría sub-13, donde tuvimos la oportunidad de participar en una de las transmisiones del conjunto del Club Deportivo Santa Elena, donde en el primer partido, déjenme platicarle a todos los radioescuchas, es algo interesante, donde el equipo comandado por el profesor Mendy Mis en la categoría sub-11 llevaba nada más y nada menos que equipo justo. 9 jugadores, de los cuales 2 de los jugadores eran categoría sub-9. O sea, eran 2 años menor de lo que debe de ser. Pues iban perdiendo 2-0 ante Cancún filial Chetumal, ahí del profesor Sousa, de Vladimir Sousa, que le mandamos saludos también al profesor Vladimir ahí de la filial de Reencuentro también. Iban ganando la escuadra del conjunto de Cancún 2-0 y en un abrir y cerrar de ojos quedó 2-2. Y lo ganó el equipo de Santa Elena. Así como lo escucha, ganó el equipo de Santa Elena en la tanda de penales, llevándose la victoria. Bueno, la victoria y el punto extra. Y seguidamente nos tocó también transmitir y platicarles acerca del siguiente partido del equipo de Lagartos, con un equipo bastante bien, un equipo bastante poderoso, categoría sub-13. Se enfrentó ante la escuadra del conjunto de Club Deportivo Santa Elena, donde igual se cumplió la hazaña, iban ganando cerca de los últimos minutos, mete el gol el conjunto de Santa Elena y sobre el tiempo, sobre la hora, llega el empate del conjunto de Lagartos, yéndose a la tanda de penales, donde salió victorioso llevándose el punto extra el equipo de Lagartos. Todo lo que aconteció en la Liga de la Bombonera, que ya luego iremos platicando todos los resultados que nos vayan mandando. Un buen partido, y la verdad, yo les comento, tuvimos la oportunidad de participar, saludamos al Arqui Paul, al profe Heredia, estuvimos viendo las condiciones del campo, estuvimos viendo las condiciones en las que se encuentra la iluminación, por ahí, bastante bien. Y ahora sí, señoras y señores, les voy a platicar acerca de una situación de que se está viviendo en la capital del estado, que es positiva, ¿eh? No todo es negativo. El ayuntamiento de Otompe Blanco va a rehabilitar el campo 20 de noviembre para todas esas personas
que son amantes del deporte del béisbol, pues ya va a venir una rehabilitación completa por obras públicas. Pues bueno, es algo interesante, Esperemos cumplan, aquí lo estamos diciendo, hoy 2 de septiembre. Vamos a ver cuánto tiempo se va a llevar esta rehabilitación. Aquí lo interesante, y por ahí si alguien nos está escuchando, amante del béisbol y quiera hacer su derecho de réplica, que nos diga a dónde van a mandar las ligas. Porque si va a entrar en rehabilitación, estamos hablando mínimo, de 4 a 6 meses. Entonces, ¿a dónde se van a mandar todas esas ligas del 20 de noviembre? Un campo de béisbol que ha añorado bastantes finales, ha añorado bastantes juegos, me atrevo a decir que hasta internacionales. He escuchado que viene gente de fuera. Entonces, esperemos pronto, nos diga dónde va a acabar las ligas del 20 de noviembre, sobre todo del softball, de estas personas que juegan por allá. Cambiando de información rápidamente, ahora sí nos vamos a la Liga Rosa, donde hoy inicia la fecha número 5 de la Liga de Interdependencias, donde Alstom se va a enfrentar a las 8 de la noche contra el Tribunal Superior de Justicia, en donde en el campo del Insurgentes, en el Parque Insurgentes, ahí donde está el domo en la avenida Insurgentes, valga la redundancia. Y los Topos se enfrenta ante la Universidad Modelo a las 9 de la noche. Hoy mismo a las 10 de la noche, los distraídos, el actual campeón de esta temporada, bueno, la temporada apertura, se va a enfrentar ante el Cebetis 253 de Omar Cervera. Y cerrando a las 8 de la noche, los Tecateros, un equipo nuevo que se reincorpora en esta Liga Rosa Interdependencias, ante la escuadra refresquera, ante el equipo de Coca-Cola. Y el día de mañana, bueno, vamos terminando de hablar de la Liga de Interdependencias, de la Liga Rosa, de nuestro amigo Dimas Jiménez. Está dando mucho de qué hablar, ya que pues está bien, están dándole la oportunidad a varios equipos para participar, siempre y cuando cumplan como lo que debe ser. Una liga empresarial, de interdependencias también, y bien manejada, checan todas las nóminas y todo aquí. En esa liga no hay cachirules. No estoy hablando si en otras hay cachirules, pero en esta liga no hay cachirules. Y seguimos hablando de la liga de los de 40 y más. De la Liga Rosa, de los de 40 y más, ya están en la jornada número 10. Y es que el equipo, el día de mañana se enfrentan a las 7 de la noche. Ellos sí juegan temprano porque pues ya son de 40 años. El equipo de Pericos se enfrenta a Mi Nueva España a las 7 de la noche en la Liga de 40 y más. Selva Maya Viajes FC se enfrenta a Deportivo Master a las 8 de la noche. A las 9, el equipo ya un poco conocido, saludotes, ya sabe a quién, Superman FC, a las 9 de la noche contra el Ático, el actual campeón de esta instancia. Y los Whatevers se enfrenta ante Real Camaleones a las 10 de la noche. Entonces tenemos el día de mañana fútbol, hoy tenemos fútbol. Vamos a ver si tenemos más mensajitos aquí de toda la bandita futbolera que se ande conectando. Recordando a la gente que si quiere mandar su mensajito por WhatsApp al 983-102-50-55, 983-102-50-55. Estamos en cabina a través de Latidos FM. Nos entra otro mensaje, dice: ah, por cierto, me atrevo a decir que Marcos Estrella, presidente de la liga, le mandé mensaje y ni sus luces, ni siquiera para saber qué pasó con el tema y mucho menos si habrá alguna sanción. Bueno, ahí está, yo estoy leyendo el mensaje como debe de ser, como lo están mandando, pero bueno, ahí la información que tiene que ver con la Liga Rosa. Y seguimos con más información. Vamos bien de tiempo. Les quiero contar que también el fin de semana se llevó a cabo en Cancún, donde se hizo historia para la capital del estado. Saludotes a todos los pugilistas que participaron el fin de semana. Agradezco la invitación, por cuestiones de trabajo no pudimos asistir, pero les mandamos muchas felicitaciones a todos estos amateurs, a estos pugilistas que se la rifaron. Ahí estoy hablando del Club de Boxeo Chetumal, que hace historia al colocarse en el segundo lugar
por equipos en el torneo Guantes Dorados 2026. Para la gente, para los radioescuchas, los Guantes Dorados es como un torneo elite o élite donde van aquellas personas que participaron en varias fases, pero este es como si fuera como la Champions, ¿no? O bueno, algo así similar. Si alguien dice que estoy en lo correcto, me dice. Finalizó el Guantes Dorados después de 4 días arduos de combate donde chetumaleños pusieron el corazón de guerreros, toda la disciplina y meses de trabajo. Todo nuestro reconocimiento para el entrenador y gran amigo Enrique Santelis, que le mando saludos a el mero vero de la fauna, el profe Santelis. Pero les voy a traer más información después de este corte. Regresamos en breve. Tiempo extra con Papa Taker.

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2: Es la 1:44.
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Ya estamos de regreso, señoras y señores. Tiempo extra a través de la 89.7 Latidos FM. 1:49. Ya viene la hora de la comida, señoras y señores. Saluditos para mi compadre Romeo, el mero Macuco. A el buen Romeo, a Jesús Villamil, dice Papá Taker, saludo y éxito, bro. Saludotes al buen Tuti, se anda chambeando ahí con los servicios públicos. Le mandamos saludos a quienes nos están escuchando a través de la 89.7. Recuerden, si quieren mandar su mensajito por WhatsApp, estamos en 983-102-50-55. Saludotes también a Kiefer Pérez, el maguito. Hola, Papá Taker, metí gol. Metió gol la hormiga en Grecia. Ah, mira, mira, qué buen dato. Mi queridísimo Kiefer Pérez, que tuvimos el gusto de saludarlo jugando en la Ribera también. Le mandamos saludos, dice. Saludos, ánimo, andamos en casa talentos para el nuevo club. ¿Algún semillero que me recomienden, compadre? Ya luego hablaremos de esos famosísimos, los cazatalentos, los que andan endulzando los oídos y se los están llevando. Ya quedó prohibido en la Liga de la Bombonera los famosísimos selectivos. Si perteneces al equipo azul, tienes que terminar de jugar con el equipo azul. Si perteneces al equipo rojo, tienes que terminar de jugar. Ya no existe el selectivo, no, club por club, y tiene que presentar la credencial. Pero bueno, ya hablaremos de eso. Saluditos a Diego Alberto Herrera, de su equipo Mueblería L&L. Saludos, bro, éxito. Saludos a tu ahijado, el comandante Guillac, te dedico un 10 en su examen de hoy. Saluditos a mi ahijado, el comandante Guillac, sabe que lo queremos mucho. Estamos en el espacio de saludos. Saluditos a Cristal Hernández, a Mari Hernández, que se vienen cositas con estas chicas. Mari Hernández, dice Mario Magaña, excelente programa, mi amigo Papá Taker. Saludos al buen Mario, le mandamos saludos a sus hijos, uno que la anda rompiendo en Cancún FC y otro que la anda rompiendo en el Lechuzas, de la profa Paloma Sousa, que también vamos a tener la oportunidad de platicar con ella aquí, que nos hable de todos sus proyectos, de las copas que vienen. Pero saludos a Mario Magaña, un gran personaje. Al señor Juan Pablo Cruz Guzmán, le mandamos saludos también a su hijo Juanpa. Buenas tardes, Antonio, saludos a toda la bandita que se anda conectando a la hora de la comida. Y les mencionaba para continuar con la noticia, para la gente también que se está acercando, y a todos los radioescuchas que nos están en la frecuencia por ahí, que nos graben, si donde nos están viendo, desde saludos hasta Bacalar también, a la Laguna de los Siete Colores, a todos los chafiretes, saludos a la gente que nos escucha en el mercado a través de la 89.7 Latidos. Les mencionaba que el club de boxeo Chetumal hace historia al colocarse en segundo lugar por equipos en el torneo Guantes Dorados 2026. Finalizó Guantes Dorados, que ocurrió este fin de semana, después de 4 días arduos de combate, en donde chetumaleños pusieron toda la casta y toda la disciplina y meses de trabajo. El reconocimiento que mencionaba al líder de la fauna, el buen profesor Enrique Santelís, el profe Deiner Santelís, al hacer historia y por primera vez históricamente obtuvo el segundo lugar por equipos para la capital del estado, obteniendo 5 primeros lugares y 3 medallas de plata. Pero bueno, esas medallas de plata eran más de cinturón, pero bueno, ya en su momento se hablará. Digno de aplaudir, a pesar del nulo apoyo por parte de las autoridades, bastantes con preguntarle a los padres de familia de cada atleta. Bueno, yo estoy leyendo lo que me mandaron. La nota dice que, lo vuelvo a repetir, digno de aplaudir a pesar del nulo apoyo por parte de las autoridades. Y los siguientes competidores son estos. Santiago Garrido, medalla de oro, sub-15 hasta 40 kilos. Yeli Hernández, medalla de oro, sub-17 hasta 48 kilos. Emiliano Trujillo, uno de mis gallos, medalla de oro, sub-15 hasta 52 kilos. Irlanda González, medalla de oro, sub-15 hasta 44 kilos. Oscar López, medalla de oro, sub-17 hasta 50 kilos. Jennifer Santelís, medalla de plata, sub-15 hasta 50 kilos. Johan Gaitán, medalla de plata, categoría juvenil, hasta 70 kilos. Alex Monroy, el Gomilux, medalla de plata,
sub 15 hasta 48 kilos. También hubo la participación de Carol y la participación de Mari Hernández, quien les manda un saludo. Pronto esperemos verlas por aquí porque nos traen sorpresas estas atletas. Hablo de ellas porque las he visto. Las he visto competir, las he visto hacer sparring. Todos estos muchachos también los he visto tener participación. Agradezco completamente toda la información que me estuvieron brindando este fin de semana, sobre todo a Cachito Batalla, Luis Batalla, que también esperemos pronto tenerlo por aquí para que nos platique, uno de los promotores de boxeo en la capital, que además de ser un gran amigo, además de ser una persona que admiro mucho, siempre ha estado al pendiente de estos atletas. Como cualquier situación, siempre ha estado pendiente, sobre todo el profe Enrique Santeliz, que ha dado mucho de qué hablar positivamente. Sabemos que tiene una cuna de atletas. Hablo por lo que yo veo y por las invitaciones que me han hecho. Si me quieren invitar otras escuelas, otros clubes de boxeo, adelante, invítenme, puedo participar. Si quieren venir, igual están las puertas abiertas. Pero yo hablo del club de boxeo Chetumal porque he participado allá, estuve entrenando allá y yo veía cómo estos chiquitines, entrenamiento tras entrenamiento, entrenamiento tras entrenamiento, realmente no paran. También de los boxeadores profesionales que ha dado el club de boxeo Chetumal, por mencionar algunos, el Aguilita, el Pantera, Gabriel, por mencionar algunos, porque también está de él y muchos más que han salido por parte del profe Santeliz. Le mandamos saludos completamente a todos estos chiquitines, sobre todo a Mari Hernández y Carol, que se vienen sorpresas con ellas. Esperemos tenerlas pronto por aquí. Esperemos tener también a Cachito, tener al profe Santeliz, que nos platique que se viene por ahí boxeo en la capital del estado. También se viene por ahí, ya mencionaremos acerca de la cartelera de lucha libre, y también nos llegó información, denos un segundito, por aquí está, de un torneo que va a haber el próximo 5 de septiembre a las 9 de la mañana en el Nojochucum, categorías U12, U15, U18, libre y más de 40 en la rama varonil y femenil, el torneo 1 versus 1, así como en los Estados Unidos en los barrios, 1 versus 1, e información al 983-318-3493. Inscripción, $100. Y también nos mandaron información acerca de la Liga Municipal Primera Fuerza Varonil. El día de hoy en el Palacio de los Deportes a las 7:45, Quetzales contra Ojana. A las 9 de la noche, GS Team contra La Modelo y los Marineros contra el Tecnológico. A las 9 de la noche, GS Team.

Brilladores a las 9 de la noche. Esto es de la Liga Municipal Primera Fuerza, que les agradecemos a todo. Y para platicarles también cómo se encuentran en la clasificación, en el primer lugar se encuentran los Quetzales, en el segundo lugar el Tecnológico de Chetumal, en el tercer lugar los Marineros, en el cuarto lugar GS Team, en el quinto lugar Ojana, en el sexto lugar Bacalar, en el séptimo lugar los Toros de Chetumal, en el octavo lugar Huracanes, y seguidamente llega a Fénix, Universidad Modelo, Azteca, Leñadores, Black Bamba y los Lobos. Buenas noches, esto es lo que acontece en el fútbol. En el fútbol, y rápidamente les voy a platicar antes de irnos, antes de despedirnos. Por ahí me llegaba una información de el calendario, creo que solamente lo ha publicado la página oficial de Tigrillos de Chetumal. El calendario inicia el viernes 25 de septiembre a las 7 de la noche. Ya está jugando un poquito más tarde la escuadra del conjunto de Tigrillos a las 7 de la noche. Si algo no sucede el 25 de septiembre, en viernes, se enfrentará ante Mons Calpe, Yucatán, en el Estadio de las Emociones. Vaya, gracias. Gracias, señor. Ya no hay que ir al López Portillo a que nos coman los mosquitos. Ya vamos a tener Tigrillos en el 10 de abril. Gracias, gracias. Qué bueno que ya... Les digo, aquí vamos a hablar de todos los equipos. Vuelvo a extender la invitación al director técnico de Tigrillos, Chetumal. Que participe en tiempo extra, que venga a darnos los pormenores de cómo están los equipos, que venga a platicarnos... ¿Cómo ve a todos los que va a enfrentar? Porque va a enfrentar a Interplaya, a Boston Cancún, a Deportiva Venados, a ISG Sports, a Progreso, a Ejidatarios, a Los Ángeles, a Pioneros, a Corsarios y a la Colonia Pescadores. Le hacemos nuevamente la invitación para que venga y participe. Por lo pronto, señoras y señores, ¿qué creen? Pues ya se nos terminó el tiempo extra aquí con Papa Taker. Sin antes mencionarles, hoy en el 8 de octubre, 6 de la tarde, Amigas 35 contra Valquirias, 7:20 Club Amigas contra Titanes, 8:30 Citem contra Cinders, 10 de la noche Águilas Doradas y Deportivo Jana, a las 9 de la noche, quiero pensar que es a las 9 de la noche Huacro contra Deportivo Olimpia. Señoras y señores, el tiempo extra se nos ha terminado. Yo soy Papa Taker, a través de Latidos FM, tiempo extra. Les agradezco a toda la gente. Tengan un buen provecho y nos vemos hasta la próxima. Bye.

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2: Las 2 con 2 minutos.
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0: hola, hola. ¿Qué tal? Buenas tardes. Yo soy Ili Carrillo Lugo, la Pantera Lugo, a través de los micrófonos de Latidos. Latidos en el 89.7 de tu FM, que estamos contigo, pero también estamos contigo a través de la aplicación. Nos encuentras como Latidos 102.5 FM. 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
0: Iniciando esto que se llama Latidos Gruperos, bueno, pues ya abrimos nada menos que con Prisión de Amor en la voz de los Tigres del Norte. ¿Y sabe qué? Hoy tengo un especial de los Tigres del Norte. Sí, aquellos que son fans, fanáticos, que son seguidores, que les guste la música de los Tigres del Norte. Bueno, pues hoy los vamos a consentir, los vamos a apapachar. Así que pídame rolas de los Tigres del Norte. Con mucho gusto se las voy a programar. Hoy les voy a platicar un poquito acerca de esta agrupación. Los Tigres del Norte tienen sus raíces allá en Rosa Morada, Mocorito, Sinaloa. Comenzaron su camino musical siendo muy jóvenes. La agrupación posteriormente se hizo de San José, allá en San José, California. De San José, California, uno de sus principales centros de actividad.
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0: Ellos llegan a Estados Unidos y comienzan a ganarse la vida con la música, cantando. Los hermanos Jorge, Hernán, Eduardo y Luis Hernández, junto con su primo Oscar Lara, comenzaron a tocar música desde jóvenes. La necesidad de ayudar económicamente a su familia también fue parte importante en esa decisión. Cuando viajan a Estados Unidos todavía eran muy jóvenes. Fue durante ese camino cuando surgió el nombre que terminaría acompañándolos durante toda su carrera. Y que digo carrera, casi durante toda su vida. Este nombre que todos conocemos como Los Tigres del Norte. Así que vamos a escuchar ese tema musical que se llama ¿Con qué derecho? Ya sabes, comunícate con nosotros, 983-83-390-01. Teléfono directo de cabina donde puedes pedir tu rolita, siempre y cuando sea algo de los Tigres del Norte. Y número para mensajes vía WhatsApp, 983-10-250-55. 983-10-250-55.

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2: Las 2 con 15 minutos.
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Y dice por aquí, hola, muy buenas tardes, un saludo para ti, muchas gracias, saludos para mis nietos, que le están echando muchas ganas al estudio, son mi alegría. Ellos son Asaf, Saruem y Sabdi, si puedes complacerlos con la canción Allá en la Mesa del Rincón, se lo agradezco, que tengas excelente tarde, muchas gracias. Si no me equivoco es Isabel, ¿verdad? Así que le mandamos un saludito, que tengas una excelente tarde también para ti y para tus nietecitos, saludotes. Bueno, pues vámonos con el siguiente tema musical. ¿Esto corre a cargo de quién? Pues ya saben que tenemos invitados a los Tigres del Norte en esta tardecita. Tardecita correspondiente al día 2 de septiembre del 2026. Estamos en el mes más patrio.

0: Les comentaba que este nombre que terminaría acompañándolos durante toda su carrera y durante parte de su gran vida, Los Tigres del Norte, la historia popularmente contada, es que un funcionario de migración los llamó Little Tigers y el nombre terminó convirtiéndose en su identidad artística.
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0: Ya en California comenzaron a presentarse en diferentes lugares y poco a poco fueron ganando público y aquí hay algo muy importante para contarles, porque no comenzaron siendo las grandes estrellas que hoy conocemos, claro que no. Tuvieron que recorrer, como todos, un camino largo, tocar puertas y tocar también en pequeños establecimientos y ahí y así, poco a poco, ir construyendo la identidad musical en la que se han convertido hasta el día de hoy. Y fíjense que su música, la música de los Tigres del Norte, conectó especialmente con la comunidad mexicana y latina que vivía allá en ese tiempo, ¿verdad? En Estados Unidos, porque sus canciones hablaban de situaciones que muchas personas conocían de cerca, como el amor, la separación, el trabajo, la migración, las dificultades, los sueños de salir adelante, pero sobre todo de la familia. Así que vámonos con este tema musical, que es uno de los temas que marcaron también su historia, que han marcado la historia, el camino de los Tigres del Norte. Son las 2 de la tarde con 22 minutos.

Ya son las 2 de la tarde con 31 minutos, 2 de la tarde ya con 31 minutos, en esto que se llama Latidos Gruperos. Tenemos saluditos, pero antes déjenme comentarles algo más acerca de los Tigres del Norte, quienes hoy nos están acompañando con su música, con toda esa descarga de éxitos que han tenido a lo largo de su carrera musical. Bueno, pues les voy a decir que uno de los puntos de, así como que el punto clave, llega con una canción que se llama Contrabando y Traición, ¿sí? Una canción que se graba en 1974, que se convirtió en el parteaguas para esta agrupación y que los ayuda a impulsar enormemente su carrera. A partir de ahí, los Tigres del Norte comenzaron a consolidarse como grandes representantes del corrido y de la música norteña. Además que los Tigres del Norte no solamente cantaron canciones, convirtieron historias de la vida real en canciones que millones de personas hicieron suyas.

0: De la tarde ya con 41 minutos, todos con 41 minutos a través de Latidos Gruperos, así que continuamos con más música.
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0: Tenemos un saludito, a ver, tengo mensajito de voz.
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2: Hola, buenas tardes, linda y hermosa criatura, ya que estás con los Tigres. Una, creo que se llama ¿Qué tal si eres tú? Me imagino que así se llama. Si no, pues, la mesa del rincón. Porfas, aquí andamos en el Robamaletas escuchando la buena música.
0: Ándele, saludos a mi amigo Balú, claro que sí, con muchísimo gusto. A ver cuál de las dos encuentro y te programo, ¿ok? En un momentito más les programo. Mientras tanto, por aquí le mando saludos también al señor Jorge Cabrales, que nos escucha ahí en Américas 1, que ya se comunicó con nosotros. Quiere escuchar este tema musical que se llama En la voz de los Tigres del Norte, Pan y Miel. Así se llama esta rolita, así que la vamos a poner en breves minutos. Pero mientras tanto también tenemos que... Por aquí tenemos más saluditos. Y dice por aquí también saludos para mis hijos Jonathan y Natalie y también para mi hermanita Nara. Ahí está el saludo para Jonathan y Natalie de parte de su mami y también para Nara de parte de su hermana. Con mucho gusto. Ahí están los saludos. Vámonos con el siguiente tema musical. Esto es En la voz de los Tigres del Norte porque ellos son nuestros invitadazos del día de hoy.
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0: Como les estaba yo comentando, pues la música de los Tigres del Norte, los corridos y todo eso que han llevado a los Cuernos de la Luna, a la cúspide, a esta agrupación, bueno, pues el pueblo se ha identificado con ellos, tanto sobre todo la gente que no sé, que mexicanos, los latinos que se van allá a los Estados Unidos, cruzando, buscando mejor, una mejor vida. Y que, pues ahí es donde más éxito ha obtenido los Tigres del Norte.
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0: Y es que una de las características que distingue a los Tigres del Norte es esa capacidad que tiene para contar historias en sus canciones, que muchas veces pareciera una pequeña película. Tiene personajes, conflictos, decisiones, alegrías y tristezas. Por eso sus temas han conectado con varias generaciones. Fíjese que la Academia de la Grabación los ha descrito como uno de los nombres, las agrupaciones más reconocidas de la música en español y destaca su enorme trayectoria dentro de la música norteña. Los dejo con los Tigres del Norte.

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2: Las 2:49.
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9: De la tarde ya con 50 minutos y estamos llegando al final de este espacio y ¿sabe qué? Le mando saludos ahí a mis amigas y amigos de una conocida tintorería, ahí están trabajando arduamente, así que les mandamos saluditos y gracias por su sintonía. También le mandamos saludos a mi amiga Brenda ahí en casita disfrutando de esta tardecita, seguramente allá en familia. Saludos, Brenda. Y bueno, ¿qué le digo de los Tigres del Norte? Una carrera llena de reconocimientos. Con el paso del tiempo llegaron los grandes premios y reconocimientos. Los Tigres del Norte han acumulado múltiples nominaciones y premios Grammy por trabajos como Gracias, América sin Fronteras, Historias que Contar, Detalles y Emociones, Raíces y Tu Noche con los Tigres del Norte. Pero quizá uno de sus mayores reconocimientos no está en una estatuilla, no, sino en que varias generaciones conocen su música y lo reconocen. Hay historias que comienzan con grandes escenarios y sueños, luces, y otras que comienzan solamente con una familia, un sueño y muchas ganas de salir adelante. Esa es la historia de los Tigres del Norte.
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9: Quizá por eso sea una de las razones por lo cual su música sigue llegando al corazón de todo el público, porque detrás de cada canción hay una historia, y detrás de esa historia hay gente que alguna vez soñó, amó, sufrió, se fue, regresó o simplemente quiso salir adelante.
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9: Los Tigres del Norte nos recuerdan que las grandes historias no siempre comienzan en grande. A veces comienzan solo con un sueño y la necesidad de salir adelante. Pero ¿sabe qué? Con el valor de perseguirlo. Así que yo los voy a dejar, nos vamos despidiendo. Yo soy Ili Carrillo Lugo, la Pantera Lugo, a través de Latidos Gruperos. Nos escuchamos, si Dios me presta vida, salud y tiempo, al ratito de 5 a 7 de la tarde-noche. Es miércoles, ¿verdad? Sí. De 5 a 7 de la tarde-noche en Latidos... No, en Todo Cambia. Sí, en Latidos Todo Cambia. Y los dejo nada menos que elevando saludos a mi amigo Balú con un tema que me pide que se llama ¿Qué tal si eres tú? Pero antes, para don Jorge Cabrales, que quiere escuchar este tema que se llama Pan y Miel. Ellos son los Jefes de Jefes, los Tigres del Norte.

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1: Las 3:00
0: en punto.

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3: Las 3 con 16 minutos.
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2: Las 3 con 45 minutos.
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1: Las 4.
0: En punto.

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3: Las 4 con 16 minutos.
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2: Las 4:43.
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10 minutos antes de las 5 de la tarde. 10 minutos nos separan de las 5 de la tarde a través de Latidos. 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
1: Las 5 con un minuto.

Cuando la vida nos obliga a empezar de nuevo, ¿qué hacemos? ¿Nuestros planes cambian de repente? ¿Aprendemos a soltar recuerdos, etapas, personas y situaciones que ya cumplieron su ciclo? ¿Merecemos todos una segunda oportunidad? ¿Cuándo sí y cuándo no?

Hoy es un gusto estar con ustedes a través de Latidos. Una vez más, en esta tarde del día 2 de septiembre del 2026. En este espacio donde nos vamos a dar la oportunidad de pensar, sentir y mirar la vida desde otro ángulo. Hoy la pregunta es, ¿qué ha cambiado en tu vida durante los últimos años o los últimos meses o semanas? Quizá cambió el trabajo, las amistades, tu familia, tus sueños, o quizá cambiaste tú.

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En nuestra vida hay cambios que llegan con una sonrisa y otros que llegan acompañados de lágrimas. Hay cambios que nosotros elegimos y otros que simplemente suceden. Pero todos, absolutamente todos, pueden dejarnos una enseñanza. Así que hoy, hagamos una pausa, miremos atrás y cada uno nos vamos a preguntar, ¿qué cambio en mi vida terminó siendo necesario? Aunque al principio no lo entendiera. Porque quizá aquello que un día pensaste que era el final, solamente era el comienzo de una nueva etapa. Eso es cuando todo cambia.

Y es que si uno quiere cambiar, tiene que soltar algunas cosas. Elegir dejar de insistir donde no eres vista o visto. Donde tenías que explicarte todo el tiempo. Donde tenías que encogerte para ser aceptada o aceptado. No es fácil, pero cuando lo logras, logras tu libertad. Y entonces entiendes que elegirte a ti también puede doler, pero siempre vale la pena.

5:36, 5:36. Todo cambia. A veces necesitamos cambiar, pero tenemos miedo. Miedo a lo desconocido, miedo a equivocarnos, miedo a extrañar lo que dejamos atrás. Y muchas veces preferimos quedarnos en un lugar conocido, aunque ya no seamos felices ahí, simplemente porque sabemos cómo funciona. Pero la vida no siempre nos pregunta si estamos preparados. A veces simplemente cambia las circunstancias y nos toca aprender sobre la marcha.

No olvides que la vida está hecha de momentos simples, que sumados construyen una historia. No siempre será fácil, pero cada desafío enseña, cada sonrisa sana y cada día trae una nueva oportunidad para comenzar de nuevo. Vivir es aprender, crecer y valorar el ahora, porque es en él donde la vida realmente sucede. Y sucede el cambio.

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2: Las 5 con 49 minutos.
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Quizá una de las cosas más difíciles de la vida es entender que aceptar un cambio no significa que no nos duela. Puedes extrañar una etapa y aún así saber que necesitas avanzar. Puedes querer a una persona y entender que sus caminos ya no son los mismos. Puedes recordar con cariño el pasado y no querer regresar a él. Porque avanzar no significa olvidar. Avanzar significa aceptar que nuestra historia continúa.

A veces la vida te rompe sin aviso, te deja sin fuerzas, sin rumbo, sin ganas y te hace pensar que no vas a poder. Pero justo ahí, cuando todo parece perdido, renace tu fe, más fuerte, más verdadera. Esa que no grita, pero sostiene. Esa que te abraza sin pedir nada.

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Y todos cambiamos. Y no solo cambiamos de personas en nuestra vida, de trabajo, también cambiamos físicamente. Miramos las fotografías de hace algunos años y pensamos cómo he cambiado. Pero los cambios más importantes no siempre se ven en una fotografía. También en nuestra forma de pensar, en nuestra manera de amar, nuestra manera de perdonar, nuestra manera de elegir a las personas que queremos cerca. También en la manera de, cómo enfrentamos los problemas. Quizá uno de los cambios más bonitos ocurre cuando dejamos de preguntarnos qué esperan los demás de nosotros y comenzamos a preguntarnos qué quiero yo para mi vida, qué espero de mí.

Así que esta es la pregunta que nos vamos a hacer. ¿Qué quiero para mí? ¿Qué quiero en mi vida? No obligues a nadie a hacer, decir, sentir, estar, ir, venir, cumplir, amar. Lo que no nace, no nace y se convierte en demanda. Si lo tienes que demandar, ya no está en tu frecuencia vibratoria, ya no está en tu energía. Así que permite que tenga que llegar quien tenga que llegar y que se vaya quien tenga que irse. Lo mutuo es hermoso y se siente desde el amor que hay en ti.

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2: Las 6 con 19 minutos.
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Pero bueno, a veces los cambios no solo los realizamos nosotros por nuestra propia iniciativa. También hay personas que llegan a hacer un cambio en nuestra vida. ¿En estos momentos hay alguna persona que haya cambiado tu vida? Así que ojalá y los cambios sean para bien, sean positivos. Y bueno, como las personas cambian nuestra vida, hay personas que te dicen, no tengo nada que ofrecerte, pero te ofrecen momentos de felicidad, te hacen reír, te dan paz, te ayudan con tus miedos, te dan amor y créanme, eso es lo mejor que puedes ofrecerle a alguien. Lo material no lo es todo.

Cuando faltan 20 minutos antes de las 7 de la noche. Bueno, pues estamos llegando al final de este espacio, al final del programa del día de hoy. Hoy que estamos miércoles, ombligo de semana, 2 de septiembre, 2 de septiembre del 2026. Hoy hablamos de los cambios, de esos cambios que elegimos y de aquellos que llegan sin pedir permiso. Hablamos de las personas que se quedan, de las que se van, de las etapas que terminan y de las nuevas historias que comienzan. Hoy quiero que te quedes con algo y que te vayas del programa con algo en la cabecita, pensando, meditando, reflexionando. No tengas miedo de cambiar. No tengas miedo de reconocer que ya no eres la misma persona. No tengas miedo de comenzar de nuevo. No tengas miedo de cerrar una etapa. Porque la vida está hecha de momentos que comienzan, momentos que terminan y momentos que nos transforman. Y cada vez que te entren dudas sobre el futuro, piensa hasta dónde has llegado. Recuerda todo lo que has afrontado, todas las batallas que ganaste y todos los miedos que superaste. Vive el hoy. Y haz el cambio.

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La vida es un proceso repleto de experiencias. La vida con sus sinsabores y sabores nunca deja de ser vida. Solo hay que saberla vivir. A eso le llamamos el arte de vivir. Sí, con sus sabores y sin sabores, con colores y sin colores. Así que la vida te regale siempre razones para seguir adelante, incluso cuando el camino se pone difícil.

El cambio no es sinónimo de angustia, tristeza o tragedia. Si está en tu camino, camina con él, que donde te lleva encontrarás todo lo contrario a lo que va quedando atrás, pues el cambio ya está en ti. Gracias a mi amigo Alex al escucha. Saludos.

Y ahora entendemos por qué las cosas cambian, por qué tienen que pasar, porque eso es la vida. La vida cambia, las circunstancias cambian, las personas, nosotros cambiamos. Y aunque no podamos controlar todo lo que sucede, sí podemos decidir cómo vamos a enfrentar cada nuevo capítulo. Muchas gracias por tu compañía. Así que nos vamos escuchando el próximo programa de Todo Cambia. Recuerda, todo cambia, pero mientras haya vida, siempre existe la posibilidad de comenzar de nuevo. Porque todo cambia. Lo único que no cambia es el cambio. Yo soy Ily Carrillo Lugo, la Pantera Lugo. Me despido por el día de hoy. Si Dios me presta vida, salud y tiempo, nos escuchamos el día de mañana. Muy buenas tardes.

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1: Las 7
0: en punto.
2: Hola, bienvenidos. ¿Cómo están? Segundo día de septiembre. Aquí estamos en la radio. Estamos preparados para disfrutar de un programa increíble con algunas cosas que pasaban un día como hoy. Un miércoles que va a tener mucho de la década del 90, pero además vamos a tener historias, vamos a tener temas de